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1: Yo puedo ofrecerte una vida muy interesante.

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Amigas y amigos oyentes de Olímpica FM, muy buenos días, bienvenidos. Estamos ya en nuestra primera emisión de Noti Acción a través de esta su señal en la frecuencia 97.7. Una bonita mañana nos ha acompañado pues el día de hoy, 13 de agosto de 2026. Estamos a puertas ya de la celebración de un nuevo aniversario de fundación de nuestra ciudad de Macas. No ha habido una agenda establecida de eventos. En todo caso, pues la sesión solemne sí está prevista para el día sábado, así es que el Teatro Municipal. Así es que tendrán, estimados amigos oyentes, la oportunidad de estar presentes en este acontecimiento que recuerda un aniversario más de esta ciudad que de a poco va buscando el desarrollo con la participación de la comunidad, de la ciudadanía, de quienes nacieron aquí en Macas y de quienes también llegaron y fueron recibidos por la gente cálida y la ciudad, el cantón, los paisajes, su cultura, toda ha sido una atracción para mucha gente que de diferentes provincias, de diferentes países, inclusive están residiendo por muchos años. Las 8 de la mañana con 6 minutos en nuestro servicio informativo. Vamos enseguida con lo más sobresaliente a nivel nacional e internacional, como es nuestra costumbre, amigos oyentes. Para ello acudimos a varias fuentes de información. 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Vamos entonces con lo más sobresaliente a nivel nacional, a nivel internacional.

Aquí, estimados amigos oyentes, desde el Universo en Primera Instancia, en información, 2.366 edificaciones de Guayaquil en inspección para identificar riesgos por eventos naturales. 40 de 500 revisadas están en condiciones de vetustez. 19 detenidos y 15 armas de fuego decomisadas en operativo Apolo 26 en Guayaquil. Esto en Guayaquil y Durán. 11 de los detenidos registran antecedentes relacionados con delitos como robo, tráfico ilícito de sustancias. Desde esta misma fuente, IES reporta pagos por 647.9 millones a prestadores externos de diciembre 2025 a julio de 2026. ¿Cómo ayudar desde Ecuador a los afectados por el terremoto de Colombia? Bueno, aquí se dan a conocer los centros de acopio habilitados. Continúan, amigos oyentes, las actividades de rescate, ecuatorianos que buscan enviar ayuda a familias afectadas por el terremoto de magnitud 7.4 registrado en Colombia, pueden entregar en dos centros de acopio habilitados por el gobierno en Guayas y Pichincha. En Guayaquil, las donaciones se reciben en el Coliseo de la Universidad de Guayaquil, ubicado en la Avenida Delta y Avenida Kennedy, en la ciudad de en la Ciudadela Universitaria. El segundo punto funciona en el Coliseo Grad Miguel G. Iturralde J. de la Universidad de las

Fuerzas Armadas, ESPE, en Sangolquí, Pichincha. Ambos sitios atenderán hasta el viernes 14 de agosto de 8:30 a 17 horas, según informó la Secretaría Nacional de Gestión de Riesgos, entidad encargada de canalizar la ayuda entregada por la ciudadanía. La lista establecida para alojamiento temporal incluye juegos de sábanas de una plaza y media para clima cálido, toldos o mosquiteros, colchonetas de esas mismas dimensiones, carpas con capacidad para 5 personas, almohadas, baldes plásticos destinados a almacenamiento de agua. Para higiene personal se reciben jabones de tocador y para lavar ropa, cepillos dentales para adultos y niños, para pasta dental, toallas de baño y desodorante en crema. Los artículos deben encontrarse en buen estado. La Secretaría Nacional de Gestión de Riesgos indicó que quedan fuera de la recepción los productos usados, dañados, incompletos o aquellos que carezcan de correspondencia con el listado establecido para la campaña. Las donaciones deben entregarse clasificadas por categoría, empacadas y etiquetadas. 8 de la mañana con 12 minutos. Hay entonces algunas pautas para quienes deseen contribuir tanto en la capital ecuatoriana como en la ciudad de Guayaquil. Baja en la gasolina Super. En estos precios se vende en Guayaquil y Quito. Este combustible registra una baja de 87 centavos por galón en el precio sugerido, dice. Y acá vemos pues en la gasolinera, precisamente en una estación, dice Super 4,74, Ecopaís 3,24, Taxi GLP 0,34, Diesel 3,18. Nuevos precios entonces que rigen para los combustibles en Ecuador desde el día de hoy a las 0 horas, y para este ajuste mensual se registró una baja por segundo mes consecutivo, incluida en la Super. 8 de la mañana con 14 minutos en Olímpica FM.

Daniel Noboa viajará a China, Singapur y Vietnam del 16 al 28 de agosto. La gira por China, Singapur y Vietnam se desarrollará durante 13 días y buscará fortalecer las relaciones económicas y comerciales. El presidente realizará una gira oficial por 3 días de asiáticos, por 3 países asiáticos, perdón, para fortalecer las relaciones económicas y comerciales, atraer inversiones y ampliar el acceso de productos ecuatorianos a esos mercados. El presidente Daniel Noboa realizará un viaje oficial a China, Singapur y Vietnam entre el 16 y 18 de este mes, según el decreto ejecutivo 469, suscrito de este 12 de agosto. El mandatario y la comisión estará del 16 al 23 de agosto en China, posteriormente del 23 al 26 en Singapur y finalmente en Vietnam del 26 al 28 de agosto. Las 8 de la mañana con 15 minutos en Olímpica FM. Vámonos con otra fuente de información, Diario El Expreso. ¿Reelección o retirada? Una interrogante que vemos acá en la portada del Expreso, el dilema que enfrentan los alcaldes rumbo a las urnas. Algunos aún guardan silencio, otros renuncian a competir. La gestión será evaluada, el gobierno también influye, pesa la falta de apoyo ciudadano. Según Flor La Hiedra, al final Luis Chonillo, alcalde de Durán, no se pronunció sobre si buscará o no la reelección, al igual que Luis Escobar de Chambo y Edison Cueva de Quito, de Quijos. En cambio, John Vinuesa de Riobamba de

principio, no disputar el cargo en un escenario donde el desgaste de sus gestiones, el cálculo electoral y el temor a eventuales presiones políticas pesan sobre la decisión de los burgomaestres. La gestión bajo evaluación para los analistas Andrés Obando y Alfredo Espinosa, detrás de estas decisiones hay una mezcla del cálculo electoral, supervivencia política y un contexto que puede terminar afectando la competencia democrática. Además, se sumaría la falta de respaldo ciudadano. En primer lugar, explican, una candidatura a la reelección supone someter su gestión a una nueva evaluación ciudadana. Por eso, Espinosa recuerda que toda elección funciona como un plebiscito sobre la administración y que, cuando los números no acompañan, los partidos pueden optar por buscar un reemplazo para evitar una derrota. 8:17 en Olímpica FM.

Viviana Tamaín niega haber recibido presiones de ADN para ganar alcaldías y prefecturas. Tamaín también descarta que haya dejado el CNE por presiones del movimiento político del presidente de la República, Daniel Noboa. Richard Jiménez dice, la expresidenta del Consejo Nacional Electoral, Diana Tamaín, desmintió que su salida del organismo haya respondido a presiones políticas del movimiento Acción Democrática Nacional. La aclaración se emitió luego de las declaraciones del exministro Felipe Vega de la Cuadra, quien afirmó que el gobierno del presidente Daniel Noboa le exigió al CNE asegurar resultados favorables para las elecciones seccionales de noviembre de 2026 en Ecuador. Diana también rechaza respuestas, presiones o supuestas presiones del movimiento ADN. A través de su cuenta oficial en la red social X, la expresidenta del CNE rechazó de forma categórica la versión difundida por Felipe Vega de la Cuadra, exministro de gobierno, afín al correísmo sobre supuestas exigencias promovidas por la agrupación política del mandatario Daniel Noboa, mientras ella lideraba el órgano electoral. Las 8 de la mañana con 19 minutos. 8 y 19 minutos. El futuro de nuestra ciudad sigue en nuestras manos. Las elecciones seccionales definirán quién administrará la ciudad, las ciudades. Conocer a los candidatos y exigir resultados también es responsabilidad ciudadana. A eso hemos contribuido como medio de comunicación acá, como precandidatos, alcaldes hemos invitado a todos, sin distinción alguna, en estado, en la primera secuencia de la serie Políticamente. Y lo haremos una vez más cuando ya estén pues inscritas sus candidaturas. Cada vez que se aproximan unas elecciones seccionales, muchos ciudadanos parecen entrar en piloto automático. Escuchamos promesas a sí mismos, a mitines. Vemos fotografías cuidadosamente editadas en redes sociales y repetimos frases de campaña. Al momento de votar, terminamos eligiendo a quien nos cayó mejor, habló más bonito o pertenece al partido con el que simpatizamos, olvidando que en estas elecciones no solo decidimos quién ocupará un cargo público, sino quién administrará la ciudad donde vivimos, trabajan nuestras familias y aspiramos a construir un mejor futuro. Votar con responsabilidad, dice, mientras la política nacional suele dividir opiniones, la política local debería despertar responsabilidad. El alcalde, los concejales y las demás autoridades seccionales toman decisiones que afectan directamente nuestra vida cotidiana, el estado de las calles, el acceso al agua potable, la planificación urbana, la seguridad, el comercio y los espacios públicos. Resulta preocupante que muchas personas dediquen más tiempo a comparar un teléfono celular antes de comprarlo que a conocer

0: la trayectoria, las propuestas y la capacidad de quienes administrarán recursos que pertenece a todos. Ciudadanos, no espectadores. Como sociedad también hemos cometido un error, delegar por completo nuestra responsabilidad ciudadana. Elegimos autoridades y desaparecemos del escenario público hasta que una obra no se ejecuta, una promesa se incumple o llega una nueva campaña. Sin embargo, las mejores ciudades no dependen únicamente de sus buenos gobernantes, sino también de ciudadanos informados, participativos y vigilantes. El control social no es confrontación, sino una obligación democrática. 8:22 en Olímpica FM. Revisamos brevemente también el material informativo que nos trae ecuadorinmediato.com antes de cerrar nuestro primer segmento. El presidente Daniel Noboa dispuso la suspensión de la jornada laboral en los sectores público y privado en Santa Elena para el martes 18 de agosto de 2026. Disponer la suspensión, dice en la parte pertinente este documento, la jornada de trabajo en los disponer la suspensión de la jornada de trabajo en los sectores público y privado de la provincia de Santa Elena el martes 18 de agosto de 2026. La jornada de trabajo suspendida conforme al artículo 1 del presente decreto ejecutivo será recuperada en el sector público mediante una hora adicional de trabajo durante los días laborables siguientes. El sector privado podrá acogerse al mismo mecanismo de recuperación previsto en este artículo. Durante la suspensión de la jornada de trabajo, se garantizará la continuidad de los servicios públicos esenciales, entre ellos agua potable, energía eléctrica, salud, servicios de bomberos, terminales, áreas terrestres y fluviales, así como servicios bancarios. Para el efecto, las máximas autoridades de las instituciones, entidades y organismos del sector público dispondrán la presencia del personal mínimo necesario para garantizar la adecuada prestación de dichos servicios y atender las necesidades de la colectividad. Las 8:24 en nuestro servicio informativo, amigos oyentes, a través de Olímpica 97.7. El Frente Nacional Antiminero rechazó el pedido de prisión preventiva contra Guido Peruachi, presidente de la FENOCIN, procesado por el presunto delito de paralización de servicios públicos durante las movilizaciones de 2025. La organización expresó su solidaridad con el dirigente y cuestionó las actuaciones de la Fiscalía en su contra, dice un documento que también se adjunta a esta nota. El DIES informó que entre diciembre de 2025 y julio de 2026 transfirió más de 647,9 millones de dólares a prestadores externos de salud. Habíamos compartido esta nota desde otra fuente. Bueno, con su permiso, hacemos nuestra primera pausa, amigos oyentes, y enseguida estamos con las noticias a nivel de nuestra ciudad, la provincia y la región amazónica.
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amigos, siguientes tenemos ya a las 8 de la mañana con 33 minutos en Olímpica FM, primera emisión de Noti Acción. 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Bien, estamos, estimados amigos oyentes, en esta ocasión con una nota que creemos importante resaltarla. Habíamos visitado el CEMTI, el Centro de Especialidades Médicas y Terapias Integrales, la cual pues está al mando de la doctora Cristina Vélez. Ya nos informó cómo avanza un programa que se está

0: llevando a efecto ahora mismo de cirugías a personas de escasos recursos económicos y nos recuerda algunos de los servicios que se vienen ofertando en el CEMTI, en la parte norte de nuestra ciudad. Vamos entonces, amigos oyentes, a escuchar la presente nota informativa.
1: Muchas gracias por el espacio. Extendiendo un cordial saludo por parte del prefecto Tío Yuncar y la viceprefecta Daniela Vintimilla. Como es conocimiento ya de la población de Morona, Santiago, estamos con las jornadas quirúrgicas en conjunto con Sinterandes. Ya nos encontramos desde julio realizando, estábamos en Taisha, luego pasamos a Tigüinza y ahora vamos a estar en septiembre en Limón Indanza, del 21 al 24. Como habíamos expresado anteriormente, estamos realizando cirugías de alta complejidad, especialidad, como es hernias, quistes, tumores blandos, descenso de testículo. También en el tema de planificación familiar, estamos haciendo el tema de ligaduras, circuncisiones para toda la población y comunidad que puedan acudir. Es un trabajo articulado con el Ministerio de Salud Pública. Nos están colaborando con la recolección de datos y agendamiento de pacientes también, para que esta información pueda llegar a todos los lugares, dependiendo también donde se encuentren centros de salud, hospitales, y las personas se puedan beneficiar.
2: ¿Cuál es el procedimiento para agendar con pacientes?
1: Claro que sí. Pueden acudir al centro de salud más cercano y preguntar directamente de las cirugías que se está dando por parte de la prefectura en conjunto con Sinterandes, o también comunicarse con los números de la doctora Jocelyn Bustos. Lo pueden encontrar en la página principal del gobierno de Morona, Santiago, en el afiche. Ahí para que se comuniquen, ella es doctora del centro de especialidades y va a estar con nosotros ayudándonos para la recolección de datos, para el agendamiento de pacientes.
2: Bueno, doctora, que ese trabajo social se continúe, sobre todo con atendiendo sectores más alejados de la parte urbana de la capital de nuestra provincia. ¿De qué manera se está haciendo esta atención aquí en el centro o también en otros cantones?
1: Claro, para el prefecto Tío Yuncar, lo primordial es poder llevar la salud a los lugares más lejanos. Nosotros como centro de especialidades estamos llegando con brigadas médicas también, con nuestro personal, estamos llegando a diferentes lugares de la provincia y aparte tenemos estos convenios que nos ayudan a fortalecer a CEMTI. El tema de Sinterandes, que son las cirugías, es increíble lo que estamos logrando como prefectura y como centro de especialidades, poder llevar un quirófano móvil totalmente equipado para que las personas se puedan beneficiar, puedan realizarse las operaciones sin ningún costo.
2: El tema del postoperatorio, ¿cómo son atendidos las personas que han sido intervenidas específicamente?
1: Perfecto. Los pacientes, el primer día se hace una evaluación. Todos los pacientes que están captados se realiza una evaluación directamente para que cumplan con ciertos parámetros. Una vez que se realiza esta evaluación, pasan directamente ya a la cirugía. En la cirugía van a estar hospitalizados o en cama un día, que al día siguiente ya pueden retirarse a sus hogares sin ningún problema. Tenemos gente totalmente capacitada que está al pendiente las 24 horas de los pacientes.
2: ¿Aproximadamente cuántos pacientes han sido atendidos y a cuántos se estima atender en el tiempo que falta?
1: Ya tenemos más de 60 pacientes que han sido atendidos en las diferentes áreas de cirugía que tenemos. Estimamos que este número siga creciendo. Lastimosamente, a veces la dificultad de llegar por la lejanía de ciertas comunidades, de igual manera estamos gestionando para que las personas puedan salir a los diferentes cantones donde estamos haciendo las cirugías y puedan ser beneficiarios.
2: En todos los casos son atenciones gratuitas.
1: Todo es totalmente gratuito. La Fundación Sinterandes, por medio del doctor Rodas, pues vienen con su quirófano, vienen con toda su gente, con todos los especialistas y en convenio que tenemos directamente con la prefectura por parte de CEMTI, todas las intervenciones quirúrgicas son gratuitas.
2: ¿Qué recomendaciones a los usuarios, que es algo que todavía no está dentro de la lista de beneficiarios?
1: Claro que sí. Por favor, si ustedes tienen alguna necesidad quirúrgica en el tema de hernias, quistes, hay niños con el tema de testículo no descendido, o hay casos en los cuales el niño tiene que ser, o el adulto, una extirpación del testículo siempre y cuando tenga por parte ya la valoración médica antecedente, acérquense al centro de salud más cercano o comuníquense directamente con nosotros al número con la doctora Jocelyn Bustos. Se les va a brindar toda la información necesaria y podremos recolectar sus datos en base a la necesidad que tengan.

0: También imaginología, trabajamos con ginecología y medicina familiar en las áreas de especialidad.
1: ¿Y ese servicio es algún, hay algún costo?
0: No, totalmente gratis. Todo es gratis. Es importante recordar a la gente que los servicios que prestamos desde Senti es totalmente gratis. El prefecto ha tenido la visión, importante recordar a la gente que los servicios que prestamos desde Senti es totalmente gratis. El prefecto ha tenido la visión directa en el tema de la salud. Es muy importante dentro de su administración poder llegar con salud a todas las personas y eso es lo que estamos haciendo como dirección.
1: ¿Se coordinan acciones con el Ministerio de Salud Pública para evitar si coincidan?
0: Claro.
1: Presencia en diferentes medios.
0: Nosotros tenemos el convenio de concurrencia directamente con el Ministerio de Salud, lo cual nos ayuda a poder articularnos y poder llegar a más personas, que es lo importante.
1: Muchísimas gracias.
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Las 8 de la mañana con 47 minutos.

Estimados amigos oyentes, 8:48 a.m. Saludo cordial a quienes nos escuchan, pero también están siguiéndonos a través de nuestras redes sociales. Hoy tenemos un resumen de lo que constituyó este acto importante desarrollado en el Salón Azul del Gobierno Provincial de Morona Santiago en la noche de ayer. La licenciada Anabel Otacoma hizo público un cuadernillo de arreglos para piano y voz de las canciones de nuestro querido amigo, muy conocido personaje por todos pues acá, el señor Juan Bosco Navarrete. Allí estuvieron las autoridades, entre ellas también estuvo el señor director de la Casa de la Cultura, Núcleo de Morona Santiago, familiares de la licenciada, como también familiares de señor Bosco Navarrete. Por nuestra parte, realizamos una transmisión en vivo. Consideramos muy importante este trabajo investigativo y también pues que pereniza las canciones que fueron dedicadas por don Bosco a la ciudad de Macas. Vamos entonces a compartir, amigos oyentes, desde el Salón Azul del Gobierno Provincial de Morona Santiago, en donde se desarrolló esta importante actividad. Al final se entregó unos reconocimientos a los maestros que desde Loja estuvieron presentes para exhibir, para interpretar, tanto en piano como también en el canto, una colección de varias canciones. Miguel Heredia también estuvo interpretando dos temas musicales de don Bosco Navarrete dentro de este proyecto que pues ha tenido mucha acogida. Ya estará en redes sociales también este material, ustedes lo podrán revisar. Nuestra transmisión completa está en las páginas de Facebook y de YouTube.

0: trabajo extraordinario de transcribir a partituras una de las obras más grandes que ha tenido Borona Santiago, y que mejor a través de quien fue Juan Bosco Rivadeneyra. Tuve la oportunidad de compartir la experiencia musical con su legado, con sus hijos. Tuve la experiencia de compartir con Joffre, también con quien Vito Navarrete, y también quien está en Estados Unidos, también Manrico Navarrete. Ese es el legado que ha dejado Bosco Navarrete, y también sus nietos sé que incursan en este lindo arte como es la música. Hablar de Bosco Navarrete es hablar de historia, hablar de dedicatorias en tiempos de homenaje a Macas, en tiempos también de obras que hablan sobre el tema de homenaje a otros rincones de la provincia de Morona Santiago. Nosotros como Casa de la Cultura estamos muy contentos de acompañar a estos eventos que promocionan y fortalecen el patrimonio cultural, en este caso sonoro, que tiene Morona Santiago. Una vez más, felicitar a la nueva profesional por ese trabajo. El día de hoy tendremos un concierto en homenaje a uno de los mayores compositores, como fue Juan Bosco Navarrete. ¡Que viva el arte! ¡Que viva la cultura! Muchas gracias y bienvenidos.
1: Buenas tardes con todos. Freddy, querido, sé que la Casa de la Cultura está en buenas manos. Te agradezco por este evento y te agradezco por lo que estás haciendo. No solamente ahora, la Casa de la Cultura está dando un giro tremendo y gracias por eso. La cultura en Macas siempre ha sido importante, siempre ha sido bonita. Lastimosamente...
2: Agradezco la presencia de todos

0: Ustedes quienes han acudido aquí en esta noche artística, noche cultural y
1: de su vida. Esta noche contamos con la presencia de un integrante de la familia de Juan Bosco Navarrete Rivadeneira.
0: Navarrete, agradezco mucho su presencia y todo el apoyo que me han brindado durante este proceso. Para mí es un honor compartir hoy el resultado de este trabajo que nació desde la investigación, pero que sobre todo nació desde el interés y el compromiso por preservar esta parte importante de la memoria musical de esta bella ciudad que es Macas. La música no es únicamente un conjunto de sonidos o melodías y canciones. La música también cuenta quiénes somos nosotros, de dónde venimos y cuáles son las experiencias que han marcado nuestra comunidad. A través de ella se transmiten historias, costumbres, tradiciones, sentimientos, emociones. Estas formas es para comprender la identidad nuestra, la identidad del Macabeo, la identidad de cualquier ciudad. Por ello es importante. Y debido a esto, cuando esta canción deja de interpretarse, cuando una obra no está registrada o cuando los conocimientos musicales dejan de transmitirse, existe también este riesgo de perderlo. Esta parte de la memoria colectiva en todo el resto de la ciudad. Este trabajo tuvo precisamente este propósito, el contribuir a la preservación de la memoria colectiva de la ciudad de Macas mediante esta transcripción y los arreglos para piano y voz de las canciones del cantautor Juan Bosco Navarrete Rivadeneira. A través de la investigación fue posible acercarnos a su trayectoria y a la vez su legado artístico. También reconociendo de esta manera sus canciones en la expresión de nuestra cultura, de todas las costumbres macabeas. El resultado de este organiza estas obras para que se puedan ser interpretadas, también estudiadas y también transmitidas a lo largo del tiempo. Ese es el propósito principal. Por eso hoy no estamos simplemente entregando un conjunto de partituras, un cuadernillo, sino que estamos entregando una memoria que se quiere preservar, un legado que se quiere guardar y que atraviesa el tiempo sin ninguna pérdida. De esta manera estamos entregando un documento que permita que estas canciones puedan trascender a quienes lo conocieron originalmente, como son su familia, sus amigos conocidos y la gente que en su tiempo las escuchó. Es así que un estudiante con esto, un estudiante de música, un docente o un intérprete, una agrupación musical o cualquier persona que esté interesada en la música o preservar esta memoria, quiera conocer y llegue a conocer este patrimonio que será guardado, como digo, a través del tiempo y dentro de este cuadernillo lo podrán lograr, podrán preservar esta memoria colectiva de esta manera, el legado artístico de su familiar, lo que consiste en la familia.

0: Y esto nos acerca de una manera más clara a la preservación de esta memoria. Por eso considero especialmente importante que este cuadernillo sea entregado a nuestra ciudad, a la ciudad de Macas, para que esto sea guardado a través del tiempo y que se pueda hacer utilizado este cuadernillo de la manera que sea posible. Este trabajo de investigación adquiere un significado mucho mayor cuando el conocimiento que se genera no permanece únicamente en una biblioteca universitaria o en un documento académico, sino que regresa a la comunidad de la cual partió, de la cual se originó y de la cual nace y quiere pretender servir. Entregar para mí este cuadernillo a Macas significa poner a disposición de sus ciudadanos un patrimonio que merece ser reconocido, que interpretado y también conservado. Significa también aportar a los procesos culturales musicales de esta ciudad, facilitando de esta manera que las obras puedan seguir sonando y que su existencia no dependa únicamente de la memoria de quienes la llegaron a conocer. Además, este material puede convertirse en un punto de partida para futuras investigaciones en sí enlazadas, puede ser únicamente en la música, como también de la cultura. Hoy se presenta este cuadernillo de partituras, pero puede que mañana llegue a ser una fuente para nuevos músicos, investigadores o estudiantes que quieran continuar explorando de esta manera la historia y el patrimonio cultural de la ciudad de Macas. En este sentido, este trabajo no pretende ser un punto final, sino más bien pretender ser una puerta que se abre para quienes les interese investigar mucho más de nuestra ciudad, mucho más de la música, darle más apertura al arte musical de la ciudad. Una puerta puede ser para que esta música sea escuchada de distintas maneras. Yo entrego este cuadernillo de partituras en piano y voz, pero quién quita y un segundo trabajo, un siguiente trabajo, puedo utilizar estas partituras para llegar a un ensamble musical, a un grupo o a la gente en sí que quiera interesarse en alguna investigación respecto a la cultura. Esto, una puerta de futuras generaciones también, puedan reconocer esta música que nosotros llegamos a conocer, pero que quien quite en unos años, si es que no se llegaba a hacer un trabajo de esta manera, nunca pudo haberlo llegado a conocer. Y haciendo esto, se logra mantener viva la historia musical del cantautor. Agradezco con esto de manera infinita a la familia Navarrete, que me apoyó en todo momento, durante todo el proceso de investigación, durante este proceso también de realizar este evento. Agradezco infinitamente nuevamente a don Adrián Ávila por colaborarme también en esta intervención, también a la Casa de la Cultura de Benjamín Carrión, Núcleo de Morona Santiago, que está a cargo del magíster Alejandro Barriga, también a los colaboradores que hicieron parte de esto, el mundo de la Moto Big, el restaurante La Estancia, el restaurante Parrilladas y Menestras del Gordito, el Hotel Heliconia, y aquellos que de manera altruista y voluntaria decidieron colaborar con este evento porque creen en esta causa, creen en la importancia de este tipo de trabajos, a la señora Marta Morocho, a Cristian Montenegro, a la señora María Eugenia Bonito, a Miguel Heredia y a Fanny Rivadeneira. Con esto me despido y yo espero infinitamente que ustedes disfruten de este concierto que se lleva a realizar gracias a estas partituras y al...
1: Sé que la Casa de la Cultura está en buenas manos. Te agradezco por este evento y te agradezco por lo que estás haciendo. No solamente ahora, la Casa de la Cultura está dando un giro tremendo y gracias por eso. La cultura en Macas siempre ha sido importante, siempre ha sido bonita. Lastimosamente no ha habido autoridades que la han hecho grande como es. Me da gusto ver a don Fabián Navarro, mi primer maestro de música. Cuando yo estuve, creo que en primer curso, él fue mi maestro, fue mi profesor de música y con él hicimos nuestro primer grupo de jóvenes cantantes.

y ha tenido que pasar mucho tiempo para que la cultura ahora sobresalga. Y déjeme felicitar a Anabel, gracias por lo que ha hecho Anabel, gracias por este legado que deja usted a Macas. Y de paso quiero agradecer a las autoridades presentes, a la Macabea Bonita por exaltar esa cultura bella de este lindo pueblo. A mi familia que está aquí presente, muchas gracias por ese legado tan lindo que dejan, que es amor a la ciudad, amor al arte. Hablar de Bosco, Navarrete, Rebanner es hablar de Macas. No sé si alguien vio, hay una foto que él está allá en sus últimos días, en la silla de ruedas, pero con una guitarra en el balcón, viendo a la Purísima de Macas. Eso fue él, un hombre que siempre amó mucho esta tierra. Tantas canciones, tantos poemas, que ahora, gracias a Anabel, si es en realidad, ¿en qué sentido? A los músicos, para los músicos vamos a entenderlo más claro. Pero para los común, para la gente común que vivimos todo el día, que no estamos tan integrados en la música o en el arte, va a ser tal vez algo normal. Pero hablar ya de partituras es hablar de un legado, de historias de ahí. Quiero pedir un fuerte aplauso para usted, Anabel. Quisiera que entendiéramos lo importante que es las partituras en la música. Es una Biblia, por decirlo. Esa partitura va a vivir años y años, 100 años. El presidente de la Casa de la Cultura no me va a dejar mentir. Una partitura permanece infinitamente en el tiempo. Nunca se va a morir. Hay canciones que lastimosamente ya nosotros ya no sabemos que alguien lo escribió. Por ejemplo, si decimos a un joven la canción de la maravilla, no va a saber. Pero una vez que ya está escrita en una partitura, esta canción va a durar para siempre, toda una eternidad. Gracias, gracias por este evento, gracias por ser parte, por hacerme parte de esta linda ciudad. Gracias a la Casa de la Cultura por permitir seguir engrandeciendo a todos los artistas. Y a usted, Anabel, ser músico no es sencillo, tomó un camino difícil, pero sé que su corazón está muy agradecido porque es lo que le gusta hacer. Ser artista es muy duro aquí en un pueblo pequeño. Y esa decisión que se la tomó es básicamente porque le gusta la cultura del arte. Volver a agradecer a la Casa de la Cultura por lo que están haciendo. Volver a agradecer a Macas, volver a agradecer a la familia por estos eventos. No dejemos que muera la música, no dejemos que muera la cultura, no dejemos que muera el arte. Y a nuestros hijos, impulsémosle. Sigamos diciendo que siempre hay una guitarra que nos va a hacer vibrar el corazón. Que Dios nos bendiga. Muchísimas gracias.

Muchas gracias, muy buenas noches. Quienes estamos aquí presentes en el escenario, queremos agradecer infinitamente a Anabel por haber considerado nuestro trabajo musical para poder interpretar el repertorio que del maestro Juan Bosco, y que ella gentilmente, pues en un trabajo de investigación,

También de la licenciada Anabel, les vamos a dar como muestra de agradecimiento un certificado que dice lo siguiente: la Casa de la Cultura Ecuatoriana Benjamín Carrión, Núcleo de Morona, Santiago, confiere el presente certificado de participación al Magíster Freddy Sarango en agradecimiento por la interpretación de los temas musicales de Bosco Navarrete Rivadeneira en el evento Concierto de Obras Musicales realizado en la ciudad de Macas el día 12 de agosto de 2026. Lo firma el magíster Alejandro Barriga Rojas, director provincial de la Casa de la Cultura Núcleo de Morona, Santiago, y la licenciada Anabel Marián Otacoma Rivadeneira, autora del cuadernillo Transcripción y Arreglos para Piano y Voz de las Canciones del cantautor Juan Bosco Navarrete Rivadeneira. Queremos también pedir la presencia del magíster Alejandro Barriga, por favor, para que realice la entrega de estos certificados y también la fotografía oficial. Un aplauso para ellos.

0: De la misma manera, con el mismo texto, el magíster Pablo Vivanco recibe el certificado como agradecimiento. Muchas gracias. Y también, por último, el niño que está con nosotros, Miguel Heredia, hermanito de Anabel. Gracias también por estar aquí y por el apoyo a su hermana.
1: Bien, estimados amigos oyentes de Olímpica FM, con este evento de carácter cultural, creemos muy importante pues resaltar que una joven mujer de Macas se haya preparado profesionalmente en una universidad de Loja. Ella es licenciada en música y ahora pues ha presentado su proyecto. Partituras con arreglos para piano y voz, en este caso las canciones de Don Bosco Navarrete, fue expuesto ante el público en la interpretación de profesores de esta universidad que la acompañaron en la noche de ayer en el Salón Azul de nuestra ciudad de Macas. Hasta aquí entonces la presente emisión de noticias. Muchísimas gracias por su atención, estimados amigos. Nos reencontramos a partir de las 12 horas. Muy buenos días.
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0: Desde Argentina, Los Pericos. Y de Canadá, Magic.
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0: ¿Qué tal, amigas y amigos oyentes Olímpica FM? Buenas tardes, tengan todos ustedes y bienvenidos a nuestra emisión central de noticias a través de su frecuencia 97.7 desde la ciudad de Macas para el Ecuador y el mundo. Estamos acá, como de costumbre, listos para compartir la información que se genera en nuestra ciudad, en nuestra provincia y la región amazónica. 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Bienvenidas y bienvenidos. Bien, vamos a compartir, amigos oyentes, de primer momento la información que tiene que ver con un evento que se realizó el día de ayer. Vamos a compartir una vez más lo que fue este acto de presentación de un cuadernillo de transcripción, es decir, partituras y arreglos para piano y voz de las canciones de el autor Bosco Navarrete. Así es que vamos a entregarles un resumen de lo que constituyó este programa desarrollado el día de ayer en el Salón Azul del Gobierno Provincial de Morona, Santiago. La licenciada Anabel Otacoma hizo público este evento con la colaboración del Consejo Provincial, como también de la Casa de la Cultura Núcleo de Morona, Santiago. Allí intervinieron el señor director de la Casa de la Cultura, Alejandro Barriga, así también uno de los familiares, nieto del autor, en este caso Adrián Navarrete Ávila, y naturalmente las palabras de la licenciada Anabel Otacoma Rivadeneira.
1: Tuve la oportunidad de compartir la experiencia musical con su legado, con sus hijos. Tuve la experiencia de compartir con Joffre, también con quien Vito Navarrete y también quien está en Estados Unidos, también Marrico Navarrete. Ese es el legado que ha dejado Bosco Navarrete y también sus nietos, sé que incursan en este lindo arte como es la música. Hablar de Bosco Navarrete es hablar de historia, hablar de dedicatorias en tiempos de homenaje a Macas, en tiempos también de obras que hablan sobre el tema de homenaje a otros rincones de la provincia de Morona, Santiago. Nosotros como Casa de la Cultura estamos muy contentos de acompañar a estos eventos que promocionan y fortalecen el patrimonio cultural, en este caso sonoro, que tiene Morona, Santiago. Una vez más, felicitar a la nueva profesional por ese trabajo. El día de hoy tendremos un concierto en homenaje a uno de los mayores compositores, como fue Juan Bosco Navarrete. ¡Que viva el arte! ¡Que viva la cultura! Muchas gracias y bienvenidos.
2: Buenas tardes con todos. Freddy, querido, sé que la Casa de la Cultura está en buenas manos. Te agradezco por este evento y te agradezco por lo que estás haciendo. No solamente ahora, la Casa de la Cultura está dando un giro tremendo y gracias por eso. La cultura en Macas siempre ha sido importante, siempre ha sido bonita. Lastimosamente,
3: agradezco la presencia de todos ustedes.

ustedes quienes han acudido aquí en esta noche artística, noche cultural y de su vida. Esta noche contamos con la presencia de un integrante de la familia de Juan Bosco Navarrete Rivadeneira. Navarrete, agradezco mucho su presencia y todo el apoyo que me han brindado durante este proceso. Para mí es un honor compartir hoy el resultado de este trabajo que nació desde la investigación, pero que sobre todo nació desde el interés y el compromiso por preservar esta parte importante de la memoria musical de esta bella ciudad que es Macas. La música no es únicamente un conjunto de sonidos o melodías y canciones. La música también cuenta quiénes somos nosotros, de dónde venimos y cuáles son las experiencias que han marcado nuestra comunidad. A través de ella se transmiten historias, costumbres, tradiciones, sentimientos, emociones. Estas formas es para comprender la identidad nuestra, la identidad del macabeo, la identidad de cualquier ciudad. Por ello es importante. Y debido a esto, cuando esta canción deja de interpretarse, cuando una obra no está registrada o cuando los conocimientos musicales dejan de transmitirse, existe también este riesgo de perderlo, esta parte de la memoria colectiva en todo el resto de la ciudad. Este trabajo tuvo precisamente este propósito, el contribuir a la preservación de la memoria colectiva de la ciudad de Macas mediante esta transcripción y los arreglos para piano y voz de las canciones del cantautor Juan Bosco Navarrete Rivadeneira. A través de la investigación fue posible acercarnos a su trayectoria y a la vez su legado artístico, también reconociendo de esta manera sus canciones en la expresión de nuestra cultura, de todas las costumbres macabeas. El resultado de este organiza estas obras para que se puedan ser interpretadas, también estudiadas y también transmitidas a lo largo del tiempo. Ese es el propósito principal. Por eso hoy no estamos simplemente entregando un conjunto de partituras, un cuadernillo, sino que estamos entregando una memoria que se quiere preservar, un legado que se quiere guardar y que atraviesa el tiempo sin ninguna pérdida. De esta manera estamos entregando un documento que permita que estas canciones puedan trascender a quienes lo conocieron originalmente, como son su familia, sus amigos conocidos y la gente que en su tiempo las escuchó. Es así que un estudiante con esto, un estudiante de música, un docente o un intérprete, una agrupación musical o cualquier persona que esté interesada en la música o preservar esta memoria, quiera conocer y llegue a conocer este patrimonio que será guardado, como digo, a través del tiempo y dentro de este cuadernillo lo podrán lograr, podrán preservar esta memoria colectiva de esta manera, el legado artístico de su familiar, lo que consiste en la familia. Y esto nos acerca de una manera más clara a la preservación de esta memoria. Por eso considero especialmente importante que este cuadernillo sea entregado a nuestra ciudad, a la ciudad de Macas, para que esto sea guardado a través del tiempo y que se pueda hacer utilizado este cuadernillo de la manera que sea posible. Este trabajo de investigación adquiere un significado mucho mayor cuando el conocimiento que se genera no permanece únicamente en una biblioteca universitaria o en un documento académico, sino que regresa a la comunidad de la cual partió, de la cual se originó y de la cual nace y quiere pretender servir. Entregar para mí este cuadernillo a Macas significa poner a disposición de sus ciudadanos un patrimonio que merece ser reconocido, que interpretado y también conservado. Significa también aportar a los procesos culturales musicales de esta ciudad, facilitando de esta manera que las obras puedan seguir sonando y que su existencia no dependa únicamente de la memoria de quienes la llegaron a conocer. Además, este material puede convertirse en un punto de partida para futuras investigaciones en sí enlazadas, puede ser únicamente en la música como también de la cultura. Hoy se presenta este cuadernillo de partituras, pero puede que mañana
puede, llegue a ser una fuente para nuevos músicos, investigadores o estudiantes que quieran continuar explorando de esta manera la historia y el patrimonio cultural de la ciudad de Macas. En este sentido, este trabajo no pretende ser un punto final, sino más bien pretender ser una puerta que se abre para quienes les interese investigar mucho más de nuestra ciudad, mucho más de la música, darle más apertura al arte musical de la ciudad. Una puerta puede ser para que esta música sea escuchada de distintas maneras. Yo entrego este cuadernillo de partituras en piano y voz, pero quién quita y un segundo trabajo, un siguiente trabajo, puedo utilizar estas partituras para llegar a un ensamble musical, a un grupo o a la gente en sí que quiera interesarse en alguna investigación respecto a la cultura. Esto, una puerta de futuras generaciones también. Puedan reconocer esta música que nosotros llegamos a conocer, pero que quien quite en unos años, si es que no se llegaba a hacer un trabajo de esta manera, nunca pudo haberlo llegado a conocer. Y haciendo esto, se logra mantener viva la historia musical del cantautor. Agradezco con esto de manera infinita a la familia Navarrete, que me apoyó en todo momento, durante todo el proceso de investigación, durante este proceso también de realizar este evento. Agradezco infinitamente nuevamente a don Adrián Ávila por colaborarme también en esta intervención, también a la Casa de la Cultura de Benjamín Carrión, Núcleo de Morona Santiago, que está a cargo del magíster Alejandro Barriga, también a los colaboradores que hicieron parte de esto, el mundo de la Moto Vic, el restaurante La Estancia, el restaurante Parrilladas y Menestras del Gordito, el Hotel Heliconia, y aquellos que de manera altruista y voluntaria decidieron colaborar con este evento porque creen en esta causa, creen en la importancia de este tipo de trabajos, a la señora Marta Morocho, a Cristian Montenegro, a la señora María Eugenia Bonito, a Miguel Heredia.

0: a Fanny Rivadeneira. Con esto me despido y yo espero infinitamente que ustedes disfruten de este concierto que se lleva a realizar gracias a estas partituras y al...
1: Sé que la Casa de la Cultura está en buenas manos. Te agradezco por este evento y te agradezco por lo que estás haciendo. No solamente ahora, la Casa de la Cultura está dando un giro tremendo y gracias por eso. La cultura en Macas siempre ha sido importante, siempre ha sido bonita. Lastimosamente no ha habido autoridades que la han hecho grande como es. Me da gusto ver a don Fabián Navarro, mi primer maestro de música. Cuando yo estuve, creo que en primer curso, él fue mi maestro, fue mi profesor de música y con él hicimos nuestro primer grupo de jóvenes cantantes. Y ha tenido que pasar mucho tiempo para que la cultura ahora sobresalga. Y déjeme felicitar a Anabel, gracias por lo que ha hecho Anabel, gracias por este legado que deja usted a Macas. Y de paso quiero agradecer a las autoridades presentes, a la Macabea Bonita por resaltar esa cultura bella de este lindo pueblo. A mi familia que está aquí presente, muchas gracias por ese legado tan lindo que dejan, que es amor a la ciudad, amor al arte. Hablar de Bosco Navarrete Rivadeneira es hablar de Macas. No sé si alguien vio, hay una foto que él está allá en sus últimos días, en la silla de ruedas, pero con una guitarra en el balcón, viendo a la Purísima de Macas. Eso fue él, un hombre que siempre amó mucho esta tierra. Tantas canciones, tantos poemas, que ahora, gracias a Anabel, si es en realidad, ¿en qué sentido? A los músicos, para los músicos vamos a entenderlo más claro, pero para los común, para la gente común que vivimos todo el día, que no estamos tan integrados en la música o en el arte, va a ser tal vez algo normal. Pero hablar ya de partituras es hablar de un legado, de historias, de ahí quiero pedir un fuerte aplauso para usted, Anabel. Quisiera que entendiéramos lo importante que es las partituras en la música, es una Biblia, por decirlo. Esa partitura va a vivir años y años, 100 años. El presidente de la Casa de la Cultura no me va a dejar mentir. Una partitura permanece infinitamente en el tiempo. Nunca se va a morir. Hay canciones que lastimosamente ya nosotros ya no sabemos que alguien la escribió. Por ejemplo, si decimos a un joven la canción de La Maravilla, no va a saber. Pero una vez que ya está escrita en una partitura, esta canción va a durar para siempre, toda una eternidad. Gracias, gracias por este evento, gracias por ser parte, por hacerme parte de esta linda ciudad. Gracias a la Casa de la Cultura por permitir seguir engrandeciendo a todos los artistas. Y a usted, Anabel, ser músico no es sencillo, tomó un camino difícil. Pero sé que su corazón está muy agradecido porque es lo que le gusta hacer. Ser artista es muy duro aquí en un pueblo pequeño. Y esa decisión que se la tomó es básicamente porque le gusta la cultura del arte. Volver a agradecer a la Casa de la Cultura por lo que están haciendo. Volver a agradecer a Macas, volver a agradecer a la familia por estos eventos. No dejemos que muera la música, no dejemos que muera la cultura, no dejemos que muera el arte. Y a nuestros hijos, impulsémosle. Sigamos diciendo que siempre hay una guitarra que nos va a hacer vibrar el corazón. Que Dios nos bendiga. Muchísimas gracias.

Muchas gracias, muy buenas noches. Quienes estamos aquí presentes en el escenario, queremos agradecer infinitamente a Anabel por haber considerado nuestro trabajo musical para poder interpretar el repertorio que del maestro Juan Bosco, y que ella gentilmente, pues en un trabajo de investigación,

0: También de la licenciada Anabel, les vamos a dar como muestra de agradecimiento un certificado que dice lo siguiente: la Casa de la Cultura Ecuatoriana Benjamín Carrión, Núcleo de Morona, Santiago, confiere el presente certificado de participación al magíster Freddy Sarango en agradecimiento por la interpretación de los temas musicales de Bosco Navarrete Rivadeneira en el evento Concierto de Obras Musicales realizado en la ciudad de Macas el día 12 de agosto de 2026. Firma el magíster Alejandro Barriga Rojas, director provincial de la Casa de la Cultura Núcleo de Morona, Santiago, y la licenciada Anabel Marián Otacoma Rivadeneira, autora del cuadernillo Transcripción y Arreglos para Piano y Voz de las Canciones del cantautor Juan Bosco Navarrete Rivadeneira. Queremos también...
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12 y 31 minutos en Olímpica FM, amigos oyentes, la emisión central de noticias a través de esta su estación. 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Son los servicios que le ofrecen en este nivel. 12 con 33 minutos en nuestro servicio informativo. Bien, vamos con una noticia de orden regional, amigos oyentes, y es que la CTA, pues en la provincia de Zamora Chinchipe, vecina provincia en el sur de la región amazónica, cumplió un acto con la coordinación, naturalmente, del municipio del Cantón Zamora, la colocación de una primera piedra en una obra denominada construcción del sistema de conectividad vial Víctor Reyes Cárdenas, donde hubo la participación de algunas autoridades, pero estaremos escuchando y compartiendo, amigos oyentes, a través de la frecuencia 97.7 y también las páginas de Facebook y YouTube, las intervenciones del alcalde de el Cantón Zamora y así también de el ministro de la Amazonía. Estuvieron en este acto, en el caso del alcalde, pues, es Víctor Manuel González, y el ministro de la Amazonía, Osvaldo Valverde López. Aquí entonces esta nota informativa a través de Olímpica 97.7.

al lado del ingeniero Julio, pongamos una sillita para que lo conozcan los moradores del sector y le pidan directamente trabajo a él, no a mí, porque le vamos a pedir desde hoy que le dé trabajo a la gente de Zamor. Yo por eso pido que pase acá para que lo conozcan y le pedimos que dé trabajo a la gente de Zamora, a la gente del sector. Ingeniero contratista, voy a pensar que los aplausos son gratis, son por el trabajo para los seres humanos de nuestro cantón Zamora. Verá usted cómo la comunidad al ministro le dan aplausos, pero porque nos dan la plata, porque nos dan los dólares. Bueno, qué importante poder decirles y de iniciar indicándoles de que en este lugar tenemos la construcción de un puente de doble carril, un puente de 48 toneladas, un puente que está o tiene más de 150 metros de largo, en el cual en el otro lado está también en el diseño la construcción de un redondel. De igual manera, también tenemos la ampliación de la avenida Víctor Reyes Cárdenas. Y también está la construcción del muro desde este lugar hasta el puente de la Feria Libre, o el puente del barrio La Península. El proyecto cuesta o costaba $5,313,000, recursos que entregaba la Secretaría Técnica de la Amazonía. Cuando este proyecto fue priorizado y autorizado por el Consejo Municipal en una sesión de consejo en este lugar, ese momento lo presentamos y lo postulamos. Y así fue aprobado. Y al pasar el tiempo, las fuertes lluvias, se nos dañó la avenida, ya prácticamente estamos por terminar la área verde. Entonces tocó pedir al contratista de la consultoría de obra, pedir los rediseños, porque todo no tenía muro, porque protegíamos o conservábamos la naturaleza, así era. Y al irse nos tocó hacer el rediseño y se incrementó este proyecto en obra con $555,000 como contraparte del municipio de Zamora. Más $293,000 en el tema de la fiscalización y más $130,000 del estudio del puente y más $60,000 de la avenida. Estamos hablando que sobrepasa de los $6,500,000. Compañero Robin, gracias por la apoyo, pero aquí no está todo. Si no me acordara, significaría que no tuviéramos la información a Zamora de darle todo. Pero aquí sí nos falta la fiscalización, alrededor de $190,000 que pudo invertir el municipio de Zamora. Esto es bueno que conozcan. Aquí queremos agradecer un mundo a los ex concejales que en su momento aprobaron la plata y el proyecto para los estudios. Compañero Sandro, gracias por darnos el voto. Nos hizo de rogar mucho, dijo, que se haga la obra, no se vaya a quedar el estudio guardado. Dijo, vea, ya está hecho realidad hoy. Entonces, esto más bien indicamos a la ciudadanía. Estimado ministro, agradecer un mundo a usted y a todos los que conforman la Secretaría Técnica de

0: Amazonía.
1: Agradecer un mundo porque este proyecto ya es realidad. Y también aprovechamos la oportunidad para agradecer un mundo, estimado ministro, por el proyecto del asfalto del puente de San Marcos a unir a la vía principal de Piranza Abajo, el asfalto desde el parque de Timbara hasta el cementerio de Timbara y el asfalto de San Carlos de las Minas de la parte baja donde está el estadio. Es un proyecto por más de $1,000,000 que también fue aprobado y financiado por la Secretaría Técnica de la Amazonía. Por más de $1,000,000, más los $5,300,000, hablamos de $6,300,000 de la Secretaría Técnica de la Amazonía. Por eso, ministro, llevo el agradecimiento al señor presidente de la República y dígale que muchas gracias por aportar y por apoyar a Zamora. Le cuento, ministro, y dígale al señor presidente, el señor alcalde de Zamora, dijo que cuando la primera vez vino a hacer campaña a Zamora, vino en un helicóptero y aterrizó en el cuartel de aquí, de Zamora, a pocos metros, y el alcalde de Zamora estuvo ahí dándole la mano. Decían que va a ganar Luisa, que ya no ganaba comiendo boba, y tú, a mí más me dice Pitulo, ¿qué vas a hacer con los proyectos? Les dije hacerles un paro para que nos aprueben, le dije. Pero como ganó Novoa y usted, la voluntad, no necesitamos de ese paro, sino necesitamos mejor agradecer. Muchas gracias. Sin embargo, aprovechamos la oportunidad para hoy también indicarle, estimado ministro, usted ya conoce, tenemos postulado un proyecto por 6,5 millones. Robin, 6,5, dirá, hazme la verdad, Robin, verás. 6,5 millones. El proyecto del recapeo de la avenida o de la troncal o de la vía principal desde las carpas de Timbara hasta el barrio o el puente del barrio Yaguarzongo. El recapeo de toda la avenida. Y contratamos un estudio. Y un estudio de tráfico dice que no debe ser la carpeta de 5 centímetros, sino debe ser de 7 centímetros la carpeta asfáltica para que sea más grueso el asfalto y no tengamos los problemas que tiene hoy. Además, en el proyecto, desde Tunanza, desde la entrada de Tunanza del Monumento de León hasta la parte céntrica, está considerado las veredas por ambos lados. ¿Para qué? Para que nuestros hijos, los hijos de ustedes, tengan por dónde caminar por la vereda. Y si saben por qué tenemos que caminar, ministro, por la vereda. Porque tenemos 80 trailers diarios que están subiendo todos los días con el oro y el cobre de nuestra provincia de Zamora. Y necesitamos construir esas veredas para proteger y precautelar la vida de nuestros hijos y de nosotros también. Este es un proyecto que recién, el 30 de agosto, creo que el arquitecto Rodin lo...
2: Allá dice el Cantón Zamora, agradece su visita. Bienvenido a Zamora, señor ministro de la Amazonía. Gracias a ustedes por este recibimiento, gracias al pueblo de Zamora, gracias a sus autoridades. Primero, muy contento de estar acá. Regreso después de creo que un mes acá a Zamora y siempre con buenas noticias. A seguir trabajando porque ese es el legado que nos ha dado el señor presidente de la República, Daniel Noboa. Y también es lo que nos ha comprometido trabajar por ustedes y para ustedes. Primero, saludar a la gente que ha acudido acá, a los dirigentes barriales, a sus autoridades. Estimado alcalde, gracias por la invitación, gracias por todo ese compromiso de trabajo y de gestión que ha demostrado el frente del municipio. Saludar al estimado gobernador encargado también, que hace presente y hacemos equipo como gobierno nacional. A todos los concejales también presentes, al comandante del cuerpo de bomberos, que también hay un proyecto que lo pudimos

hago. También lo hago porque en todo lo que venimos haciendo y entregando, exigimos, no pedimos, exigimos que estas obras, aparte de que deja la infraestructura física, la vía, el puente, también debe generar una dinámica económica, una oportunidad laboral de momento. Pero importante para que esa mano de obra calificada, no calificada, que hay profesionales de Zamora, sean parte del proceso de construcción de este proyecto. Estimado contratista, eso le pedimos encarecidamente que así se cumpla. Las ferreterías, los servicios de alimentación, de transporte, tienen que ser de acá de Zamora, de estos lugares. Así es como también esa inversión que hace el Estado. Esa voluntad política de nuestro presidente también se va reflejando en una dinamización de la economía. En el 2025, les cuento un poco, logramos invertir en la Amazonía 233 millones. Un hito histórico para la Amazonía. Y en esos 233 millones estaba considerado Zamora, por supuesto que sí. Más de 60 millones solo en Zamora Chinchipe. ¿Por qué? Porque es justicia. Volver la dignidad a los pueblos amazónicos, a las provincias, de donde sale la riqueza y que ahora se devuelve en obras. Pero tuvimos que esperar que exista un presidente decidido. Yo sé decir algo, un presidente no siendo amazónico, es amazónico, porque ha decidido volcar toda esa voluntad y fuerza de gestión en la Amazonía. Después que terminamos el 2025, nos dimos cuenta que también hacía falta un instrumento legal que era bastante simple, pero que también hacía falta voluntad política. Y el 31 de diciembre, estimado alcalde, usted lo conoce, se emitió por decreto ejecutivo la reforma al reglamento de la ley minera. ¿En qué benefició, sobre todo a Zamora? Es que esos recursos de las regalías y utilidades del sector minero ahora son administrados por el Fondo Común Amazónico. Y eso significó triplicar el presupuesto para el Fondo Común Amazónico. Y lo que estamos haciendo ahora es eso, devolverle por justicia lo que le corresponde a la Amazonía y a Zamora. También escuchaba al alcalde decir algo que es tan cierto. Ahora, mi estimado alcalde, no hace falta movilizaciones, paralizaciones. Ahora las obras llegan por justicia, por decisión, por voluntad, por un compromiso sobre todo. En construir esta nueva provincia de Zamora Chinchipe, en construir la nueva Amazonía que es parte del nuevo Ecuador. Ese nuevo Ecuador que se construye viendo hacia el futuro. Ese nuevo Ecuador que se construye en articulación con sus autoridades. Ese nuevo Ecuador que se construye desde la necesidad sentida de sus pobladores, de sus ciudadanos. Desde ahí construimos el nuevo Ecuador. Esto es parte de eso. Se va a construir una vía, un malecón, un atractivo turístico para Zamora, también un puente. Y decía el alcalde también, y voy a referirme al alcalde porque ya lo dijo todo, tengo que poco repetir lo que él dijo, porque si no me deja sin discurso. ¿Verdad, Robin? Hasta Robin le nombró. Perdón, arquitecto, mucho respeto. Él, el director de planificación, que siempre ha estado en coordinación con nuestro equipo y gestionando y informándose de fechas, de plazos, de requisitos para que llegue la obra. Y comentarles con un poco de alegría también el tema de cómo esta conectividad va empatándose con demás proyectos. Ya lo dijo el alcalde, el tema de la vía Romerillos, la Pituca, me parece que es, que también lo ejecuta y lo vamos a iniciar hoy con la prefectura de Zamora. Pero que ahí, ¿saben qué demuestra? Demuestra una provincia ordenada y con planificación. Autoridades que han juntado voluntades. Yo hago hasta aquí porque me corresponde y esa es mi competencia. Y de aquí para allá es tú porque también te corresponde y es tu competencia. Así es como que hay que trabajar. Estuvimos anteriormente también visitando aquí nomás a la parroquia, se llama el nombre, la más cercana de Cali. Cobaraza, Timbara, perdón. Timbara, donde estamos haciendo un puente, donde ya hay el compromiso de construir un nuevo puente. Y que son obras que les nombro, así de lo que recuerdo, que están aquí cerca y que están siendo sentidas por los zamoranos que circundan estas poblaciones. Y también estuvimos en Nuevo Paraíso, cerca de la frontera.

0: Perú, donde también existen obras. Y allá, más aún, más sentido, porque era la primera vez que se invertía recursos del fondo común en esos lugares. Y desde dónde sale la riqueza de la Amazonía, de esos lugares, y que ahora sí se devuelven obras. Por eso es importante que ustedes se enteren de cómo el gobierno nacional, en articulación con los gobiernos seccionales, van gestionando y dinamizando los proyectos que realmente son sentidos por ustedes. Un proyecto ahora de 5.300.000 como aporte del Fondo Común Amazónico, pero esto también se abona a 77 millones que vamos a invertir en un año en Zamora Chinchipe. 77 millones. Eso también anótenlo porque es historia. Esto nunca antes había pasado. ¿Y saben por qué es historia? Porque ahora existe el compromiso y voluntad férrea de un gobierno que está con ustedes, de que le está devolviendo esa dignidad a los pobladores amazónicos. Y lo digo también como amazónico, soy de la provincia de Pastaza, en donde antes no teníamos esta visión de futuro, este compromiso de trabajo para los amazónicos. Y se los digo también como un amazónico. 77 millones que hemos invertido en Zamora y vamos por más. Y ahí, estimado alcalde, hay algunos pendientes. El tema.
1: En este momento se va a hacer el corte de la cinta, inaugurando esta majestuosa obra de la política vial de Torres Cárdenas. Se nota las autoridades en esta ciudad provincia. Estamos con los señores concejales, el alcalde.
2: Aquí
1: es. En la prensa también contamos con el ingeniero de Rosalía, las autoridades, con el señor intendente de policía. Mil gracias.
3: Estimados amigos oyentes de Olímpica FM, de esta manera es como se cumplió este importante acto realizado en el cantón Zamora, el municipio de Zamora. Presentó el proyecto sobre la colocación de la primera piedra de la construcción del sistema de conectividad vial Víctor Reyes Cárdenas, con el financiamiento de la CTA, Secretaría Amazónica, y también la contraparte del GAD municipal de Zamora. Vamos a concluir aquí nuestra emisión de noticias. Estimados amigos oyentes, muchísimas gracias por su sintonía. Y será hasta nuestra próxima emisión. Buen provecho, buenas tardes.
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